Y seguimos esta celebración en este mes en el que celebramos nuestra herencia con más música de México y México en los Estados Unidos. Aquí está nuevecito, Sierreño Soul de Cuco y Conexión Divina. Dime, aquí en Beach Latino.

y después escuchar la remezcla de Naoba, ella es de Nicaragua, productora, música, compositora, y esa remezcla tan especial de Silvi Rodríguez de Ojalá. Continuamos con un nicaragüense americano, the Nicaraguan American Daniel Noah Miller, and his music is very, very special, celebrating Latin Latinx Hispanic Heritage Month on Beat Latino. This is Other Way, Daniel Noah Miller.

seguimos aquí en Bilatino esta celebración de estos siete países que realmente son lo central o la semilla de lo que es el mes de la herencia hispana, del 15 de septiembre al 14 de octubre, aquí en Estados Unidos. Nos vamos a El Salvador, Cartas a Felice con el Sope. And we're going to El Salvador here on Beat Latino. Cartas a Felice is the name of the band. The album is La Lotería. And this was a wonderful discovery a while back from El Salvador. Cartas a Felice and El Sope.

0: Una más de Honduras. Aquí está una remezcla de Truco de Honduras. Es una remezcla de una canción de Gueto Cumbé de Colombia, hecha por Truco. Celebrating Honduras, one more song. This is Pila Pila, which is a Gueto Cumbé song. Gueto Cumbé is from Colombia, but Truco is from Honduras.
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Estamos en Guatemala, aquí en Bilatino, y acabamos de escuchar Somos de Sara Kurushish, que no solo canta y compone en español, sino en el idioma maya de Kaxikel. Y seguimos con una más en Guatemala en esta edición de Bilatino, en la que celebramos siete independencias de nuestros países latinos, latinx, hispanos. Aquí está Rebeca Lane con Tinta del Pulpo y la canción 2022, aquí en Beat Latino.

Y ahora estamos en Chile, ya celebramos México, Nicaragua, El Salvador, Honduras y Guatemala, países que celebran su independencia en este mes de la herencia latinx, latina e hispana. Y nos vamos con otra canción de Chile, Rubio y tu olor, aquí en Latino.

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